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1: Eso, una estación para todos los gustos. Gracias, pero muchas gracias por su sintonía.
2: Que Dios les pague con más hijos a cada uno de ustedes que nos está oyendo. Que se multiplique la familia,

0: Que haya más niños para que todos los días usted le sonría y oiga cuando le pidan más dinero para el...
1: Cállese, cállese, usted no hable de eso.
0: Bueno, cada quien habla lo que quiere, ¿no? Usted también habla lo que le da su fregada gana.
1: Bueno, ya pues, ya.
0: A ver, ¿de quién va a hablar usted?
1: Pues no, no sé.
0: Oiga, ¿y qué pasó con Bobín y Bobón? ¿Que ya se murieron o no?
1: No, pues uno está enterrado y el otro pues también.
0: Uno está enterrado y el otro ya casi cae al hoyo. Mire.
1: Los vamos a revivir. ¿Ok? Una, dos, tres. Hola, Bobín. Hola, Bobón. ¿Cómo has estado?
2: Muy bien. Oye, ¿me puedes decir algo?
1: Sí.
2: ¿Cuál es la acera de enfrente?
1: ¿Cuál es la acera de enfrente? Pues la que está ahí enfrente.
2: Así no es el chiste.
1: No.
2: Tú tienes que decir aquella de allá.
1: Aquella de allá.
2: ¿Para qué dices? Ah, pues la que está aquí enfrente. Es que tú cambias el script. No debes de cambiar. En una telenovela o en una película nunca se cambian los guiones.
1: Pues es que como buen actor tengo que cambiar el guión.
2: No,
1: lo que
2: no,
1: se me olvide.
2: No, porque el director está sujeto a cortarte de la producción por no seguir las reglas. Tú tienes que decir, es aquella de allá, ¿ok?
1: Ok.
2: Oye, Bobín.
1: ¿Qué pasó, Bobón?
2: ¿Me puedes decir cuál es la acera de enfrente?
1: Es la que está más allá.
2: No, así no es. Es aquella de allá.
1: Es aquella de allá.
2: Ah, no, pues otra vez, por favor. Bobín.
1: ¿Qué pasó?
2: No te vayas a equivocar. ¿Cuál es la acera de enfrente?
1: Es aquella de allá.
2: No me mientas. Acabo de estar allá y me dijeron que es esta.
1: Ay, Bobín, no se te quita lo mamón.
3: Bueno, vamos a hablar de alguien que quizás tú conozcas, Victorino. O no sé si has oído hablar de él. Pues es brasileño.
1: Ah.
3: Se llama Caetano Veloso. Yo lo he oído, no lo conozco personalmente, pero sé que canta muy bonito, es cantautor. Destaca por su revolución artística denominada tropicalismo, la cual rivaliza la música tradicional de su país. Su discografía
1: está compuesta por títulos como Tropicalia 2 en 1993, Fin Estampa, ustedes la recordarán, en el año 2000, y Noites de Noche o Notas de Noche en el 2001, entre otros.
3: Fíjate que Veloso es una de las mentes más lúcidas y versátiles de la cultura latinoamericana. Él estuvo, bueno, durante la dictadura militar del Brasil, fue encarcelado y luego obligado a exiliarse a Londres en 1969 y 1972. Allí en el bote compuso canciones en inglés y procesó una profunda saudade. ¿Saudade qué viene siendo? ¿Ciudad?
1: Pues puede ser, porque pensé que estaba también, la escritura estaba mala.
3: No, es una profunda saudad. Bueno, amor por el cine y la pintura. Antes de triunfar en la música, estudió arte y cine en Salvador de Bahía. Incluso dirigió una película experimental llamada O Cinema Falado. No sé qué querrá decir, porque estamos obviamente hablando en portugués. Pero si quieres darte una idea de cómo cantaba, oiga, te voy a poner una canción bien bonita. Tuvo una frase célebre. Su famosa frase fue: de cerca nadie es normal. Pertenece a su canción Vaca Profana. Fíjate nomás. Y se ha convertido en un lema popular de la cultura brasileña. Pero bueno, dejémonos de más. Hay mucho que hablar de él, pero lo que nos interesa es escuchar cómo ha triunfado y cuáles son algunos de sus éxitos. ¿Lo escuchamos?
1: A ver, me gustaría escucharlo nuevamente.
3: Fíjate, esta canción se llama Rumba Azul.

0: momento. ¿Me está oyendo?
1: Sí, pero no interrumpa la canción.
0: Precisamente es lo que quiero. Interrumpir esa cosa rara que está poniendo. ¿Qué es eso? ¿No le da vergüenza estar poniendo esa música?
1: Pero si estamos escuchando a un gran cantautor.
0: Pues sí, pero al público que le interesa que sea cantante y compositor. Si lo que está cantando es un sensual. ¿Qué es eso?
1: No sabe de música nada, Chencho. Bueno, pero de todas maneras, perdonen lo que no saben lo que dice ni lo que comenta. Vamos a continuar. Mi querido Victorino, usted que ama la música y los grandes compositores y arreglistas, dígame algo de este que vamos a mencionar, Roberto Cantoral.
2: Es un famoso cantante y pianista, organista, compositor. Sí, tiene muchas. Pero déjeme decirle que en el año 2010 muere este cantante, compositor, Roberto Cantoral. Fue el padre de la actriz mexicana Itati Cantoral. Sus canciones, El reloj, La barca, Quiero huir de mí, El preso número 9, son algunas de las más populares en su repertorio. Nace un 7 de junio de 1935 nuestro buen amigo y recordado Roberto Cantoral.
1: Papá de Itati Cantoral.
2: Exacto.
1: Y otros hijos.
2: Y otros que tienen por ahí.
1: Fíjate, Victorino, que Roberto Cantoral hizo unas canciones preciosas. Una de ellas que cantaron varios tríos, que cantó pues una infinidad de cantantes. Esa canción se llamó El reloj. Lucho Gatica también la cantó. Preciosa la canción. Reloj, no marques las horas.
2: Hay un grupo chileno que fue el que la llevó a la cúspide, ¿no?
1: Bueno, no.
2: Los Terrícolas.
1: Cada quien en su estilo. No fueron los Terrícolas. Reloj, los Pasteles Verdes.
2: Los Pasteles Verdes, correcto.
1: Tienes
2: buena memoria, güero.
1: Oye, si todavía funciona mi cerebelo.
2: La otra que me gustó también es El preso número 9 con Nelson Ed. El preso número 9.
1: ¿Sabes cuál otra también compuso él? La barca.
2: La barca.
1: Dicen que la distancia es el olvido.
2: Muy bonita.
1: En un solo día, tras un desamor en un Edén, precisamente compuso esas dos canciones. Y fue enmascarado en su adolescencia para tocar en bares. ¿Sabes cuál otra canción compuso?
2: ¿Cuál?
1: El éxito de José José, El triste.
2: ¡Uy, una canción que me...
1: ¡Hombre!
2: Con la cual usé para enamorar.
1: ¿Y sabes por qué escribió El triste?
2: ¿Por qué?
1: Por la muerte de su madre. Y bueno, ya entre paréntesis, pues es padre de la actriz Itati Cantoral, que ya lo mencionamos.
2: ¿Ya la tienes ahí?
1: El reloj, triste. La barca, olvídate.
2: El triste.
1: Y el triste. Triste. No, pero primero déjame que él, quiero que oigan cómo cantaba él, porque pues era más compositor que cantante, pero cantaba muy bonito. Esta es la canción que la cantaron infinidad de artistas. Se llama El reloj, con Roberto Cantoral. Y si nos da tiempecito, buscamos a José José con El triste.
2: Sí, porque ya mero viene el doctor y tiene un buen tópico.
1: Qué bueno, qué bueno. A ver, vamos a ver qué tal Roberto Cantoral cantaba precisamente su canción.

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1: Bueno, esa es la canción que él compuso, pero realmente no está muy bien grabada. Era cuando todavía no existía la tecnología de grabación que hay ahora. Sí, pues estaba, no sé si la grabaron ahí con un teléfono o no sé, pero bueno, en ese entonces no había teléfonos todavía, pero no está muy bien grabada. Sin embargo, ay, la que cantó Lucho Gatica, quiero que por favor, esa sí la oigamos con Lucho Gatica.

0: fresca.
1: ¿Qué te parece, Victorino?
2: Ay, ese grande
1: qué
2: éxito.
1: Qué inspiración, ¿no? Híjole. Y este fue uno de los intérpretes que gustó de cantar esta canción.
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1: Déjame ver quién me está hablando. Sí, un momentito, por favor. Just a minute. Fíjate que en el baño acostumbraba a Roberto Cantoral a encerrarse en el baño con su guitarra y grabadora durante horas buscando la inspiración.
3: Sí, don Beto. En el baño se metía con su guitarra y componía. Ahí agarrándose las nachas y secándose las verijas, ahí componía.
2: Chencho, por favor.
1: Por favor. Pero olvídate esta canción que grabó precisamente con... No que grabó con, sino la canción que compuso para que la interpretara precisamente José José. ¿Te acuerdas de esa?
2: ¿Cómo?
1: Esa sí es una señora canción.

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1: Bueno, pues ya se dieron cuenta de la inspiración que tenía Roberto Cantoral. Bueno, hasta aquí, porque a continuación viene el programa de el doctor David Ávila. Muy interesante el tema de hoy, para que no se lo pierdan. Y después del programa de salud, les ofrezco unos minutos de los éxitos número uno en todo el mundo. Global Hits, con Armando Plata, directamente desde Colombia. Yo les digo buenas tardes, que la pasen muy bien, los voy a extrañar, pero aquí nos encontramos el próximo lunes que viene siendo, déjenme ver, 17, no, el 17 de agosto estaré de regreso. Voy a mi tierra, Zacatecas, y ya les platicaré un montón de cosas. Que pasen muy, pero muy buenas tardes, ¿ok?

0: Muy, pero muy buenas tardes tengan ustedes. Les saluda Víctor Chavarría, Victorino. Y quiero decirles que el día de hoy tenemos un tema muy, pero muy importante con el doctor David Ávila, egresado de la mejor universidad de Guadalajara, como dice Humberto. No escuela, universidad. Doctor, muy buenas tardes. Bienvenido.
1: Un placer estar un viernes más. Fíjate, ya estamos a viernes 7 de agosto, caminando sobre este caluroso verano, pero contentos, satisfechos y bendecidos de poder estar un viernes más en este Hablando de Salud con su servidor, el doctor David Ávila.
0: Doctor, este tema que trae el día de hoy ha surgido por medio de todas las redes sociales que le quieren preguntar al doctor acerca de los descubrimientos médicos que han salvado millones de vidas. Y entre esos tópicos salió el avance de las vacunas. ¿Qué nos puede contar, doctor?
1: Sí, déjame entonces, antes de hacer una breve introducción. Hubo un tiempo en que una infección, una cirugía, una hemorragia o la misma diabetes podían convertirse en una sentencia de muerte. Sin embargo, a través de las investigaciones, se negaron a aceptar lo que era imposible. Científicos, doctores trabajaron años, enfrentaron fracasos y en muchas ocasiones fueron cuestionados hasta por los propios colegas. Pero perseveraron, siguieron adelante y gracias a esos descubrimientos hoy tenemos vacunas, anestesias, antibióticos, insulinas, entre otros, y vamos a hablar específicamente de esos. Hoy descubriremos entonces descubrimientos médicos que salvaron millones de vidas y que cambiaron la historia de la humanidad. Entre ellas empezamos con las vacunas. Mira, corría el año de 1796, fíjate, 1700, y un médico inglés llamado el doctor Edward Jenner realizó la primera vacunación exitosa contra la viruela. Su trabajo inició una nueva etapa dentro de la medicina, la posibilidad de proteger antes de que se desarrollara una enfermedad. Muchos años después vinieron las campañas mundiales de vacunación que lograron que la viruela se convirtiera en la primera enfermedad que se erradicó en todo el mundo. ¿Por qué cambió la historia? Porque la medicina dejó de limitarse a esperar la aparición de una enfermedad y empezó la etapa de la prevención, que es bien importante. Entonces, las vacunas cambiaron el concepto de la enfermedad y salvaron millones de vidas solamente por este descubrimiento, las vacunas.
0: Doctor, hace un momento usted habló, aparte de que empezó hablando de las vacunas, sobre la anestesia. ¿Qué nos puede decir acerca de la anestesia?
1: Oh, tengo mucho que decirte. Y mira, sobre cada tema hay muchas cosas que contar. Lo que quiero hacer aquí nomás es un como breve resumen. Pero mira, antes de la anestesia, imagínate cómo se hacía una cirugía. Literalmente, tenían que amarrar al paciente y ponerle alcohol, que se tomara alcohol hasta que se emborrachara. ¿Así y no alcohol? Sintiera, sí, lo amarraban. Entonces, antes de la que apareciera la anestesia, una cirugía significaba un dolor extremo. Los cirujanos entonces tenían que operar con rapidez, mientras que el paciente estaba semi-inconsciente. Muchas vidas se perdieron porque el doctor tenía que actuar con mucha rapidez. Aunque diferentes investigadores participaron en el desarrollo de una anestesia, fue hasta 1846, donde, fíjate, un dentista americano, el doctor William Morton, realizó una famosa demostración pública utilizando el primer anestésico como el éter. Este acontecimiento ayudó a iniciar una era anestésica quirúrgica sin dolor. A partir de entonces, mira, se podía extraer las muelas. Imagínate el dolor de sacar una muela en vivo, hasta que el doctor utilizó éter. ¿Por qué cambió la historia? Porque permitió operar sin que el paciente tuviera que soportar lo que le llamamos un dolor extremo durante el procedimiento quirúrgico. Mis respetos y mi admiración para esos doctores descubridores de estos avances médicos.
0: Doctor, ¿qué me puede usted explicar, disculpe mi ignorancia, acerca de la palabra, yo sé que es una palabra médica, la antisepsia y la esterilización?
1: Ah, pues mira, esos son términos que se utilizamos mucho en la sala de operaciones. Superando el problema del dolor, todavía existía otro gran peligro, gran enemigo, las infecciones. Muchos pacientes sobrevivían a la operación, pero ¿sabes qué pasaba después? Fallecían por la contaminación, por la infección de las heridas. Y se trabajaba mucho, mucho, pero el paciente moría, fallecía. Y hubo un doctor cirujano, el doctor Joseph Lister, introdujo métodos antisépticos para reducir esos microorganismos. Mira, te hablo de 1780, 1900, no, antes. El médico no usaba ni siquiera guantes. Salía de un procedimiento y se metía a otro. Cuando mucho se lavaba las manos y se acabó. Eso no era una antisepsia. Hasta que hubo estudios que demostraron que los microorganismos pequeños, como las bacterias, se pasaban de un paciente a otro. El paciente se moría. Las aportaciones de este doctor Lister ayudaron a establecer las bases de una cirugía antiséptica y posteriormente las modernas técnicas de asepsia y de esterilización. ¿Por qué cambió la historia esto? Porque demostró que no era suficiente operar correctamente. También era muy indispensable evitar que los microorganismos contaminaran la herida. Mira, para esterilizar, oye, unas tijeras, un escalpelo, cosas que se pueden utilizar. Antes nomás era de un lado para otro, una enjuagada y vámonos. No, ahora se esterilizan con gas, se esterilizan de una manera profesional para matar cualquier microorganismo que se utilizó en un procedimiento anterior y que se pueda utilizar varias veces sin el temor de contaminar al nuevo paciente.
0: Muy interesante, doctor. Doctor, ¿y qué me puede usted decir acerca de los rayos X? ¿Cómo comenzaron?
1: Mira, muy interesante la historia. Te voy a hablar otra vez. Tengo que remontarte a 1895. Mira, te voy a hablar del milenio pasado. Pero cómo han cambiado las cosas de lo que se practicaba medicina antes a lo que se practica hoy. En 1895, el físico alemán, esto no fue un doctor, fue un físico, el doctor William Conrad Röntgen descubrió los rayos X. Por primera vez, la medicina podía observar los huesos y algunas estructuras internas sin necesidad de abrir el cuerpo humano. Este descubrimiento le valió a este físico el Premio Nobel de Física, que se otorgó en 1901. Los rayos X comenzaron y tienen un papel muy importante para detectar fracturas, localizar objetos extraños y estudiar diferentes enfermedades en el cuerpo. ¿Por qué cambió la historia? Porque el médico pudo comenzar a mirar dentro del paciente antes de decidir un tratamiento. Y por ahí cuenta una historia muy especial sobre el doctor que vio muy bien el anillo de bodas que le regaló a su esposa. Porque, obviamente, imagínate, un anillo es un metal y eso se va a ver muy claritamente en un estudio de rayos X. Son valiosos, son importantes y son necesarios para un buen diagnóstico.
0: Pues fíjese, doctor, que este tema me ha estado gustando bastante. Y para los que nos acaban de sintonizar, hablando de salud, estamos aquí en Luna Star Radio con el doctor Ávila. No se vayan porque regresamos en un momento porque el doctor nos va a hablar de los grupos sanguíneos y de las transfusiones seguras. Regresamos después de esta pausa con Rocío Dúrcal, Fue tan poco tu cariño.

0: Bueno, pues con esta canción, ¿qué tampoco tu cariño con Rocío Dúrcal la interpretaron aquí en Luna Esta Radio? Volvemos con el doctor David Ávila, un doctor con muchos años de experiencia, donde el tópico de hoy nos está hablando de los descubrimientos médicos que han salvado las miles y miles, millones de vidas en todo el mundo. Regresando con el tema, en esta pregunta sobre los grupos sanguíneos y las transfusiones médicas, seguras. Doctor, ¿qué nos puede usted decir un poquito más? Amplíenos con su amplio conocimiento.
1: Gracias, mira, pues te puedo compartir que hablando de los grupos sanguíneos, durante muchos años, algunas transfusiones de sangre funcionaban, pero mientras otras provocaban reacciones graves. Imagínate el problema, un paciente que se desangró por una herida, de lo que sea, una herida. El problema era la sangre, perdió 1, 2, 3 litros de sangre. Y por más que la cirugía se fuera a hacer, el problema era la sangre. ¿Cómo reponían esa sangre? Entonces, muchas veces nomás le ponían sangre y el paciente se moría. Porque el procedimiento pudo haber sido bueno, pero por tanta sangre que perdió un paciente y luego le ponen una sangre que no era compatible, pues el paciente fallecía. Entonces, otra vez, nos remontamos al pasado. En 1901, un doctor e investigador, el doctor Carl Landsteiner, describió e identificó los principales grupos sanguíneos humanos. Su descubrimiento permitió comprender que la sangre de un donante debería ser compatible con la del receptor. Si no era compatible, no la podían usar. Pero si era compatible, con mucho gusto. Por este premio, a él le dieron el Premio Nobel de la Medicina en 1930 por estas actividades de los grupos sanguíneos. ¿Por qué cambió la historia? Porque permitió realizar transfusiones mucho más seguras y salvar a personas, imagínate, de hemorragias, de accidentes, de partos complicados y de cirugías mayores. Y hablando de partos, mira, un paciente se moría no por aspectos del parto, sino porque se desangraba la pacientita y se moría hasta que no le ponían una transfusión de sangre correcta, con el tipo de sangre que era compatible con la persona adecuada, no con cualquier sangre, no cualquiera.
0: Doctor, en esos descubrimientos que ha hecho la ciencia durante tantos años, hay un nombre que me llama mucho la atención entre nosotros los diabéticos, la insulina.
1: ¿Qué nos puede decir, doctor? Mira, la insulina, antes de la insulina, la diabetes tipo 1 frecuentemente era una sentencia de muerte inevitable, especialmente para los niños y para los jóvenes. La persona con diabetes tipo 1 significa que su páncreas está paralizado y no produce nada de insulina. Pero a comienzos de la década, otra vez, 1920, hace más de 100 años, un grupo de investigadores médicos, Frederick Banting, Charles Bess y el doctor John MacLeod, al igual que James Collip, participaron en el trabajo que permitió obtener y purificar insulina para administrarla a pacientes. Obviamente, primero hicieron pruebas de dónde se extrajo de un puerquito y hicieron experimentos con animalitos, con perros, y vieron que podía ser bueno. Y entonces, entre ellos dos, Banting y MacLeod, recibieron el Premio Nobel de Medicina en 1923. Y después compartieron el premio en efectivo que les dieron con Best y Collip, porque reconocieron sus importantes contribuciones. Pero estaba leyendo, mira, un capítulo hoy en la mañana. ¿Sabes por cuánto estos doctores quisieron donar en dinero su aportación por la insulina, Víctor? $1. Por $1. Porque no era el dinero lo que los movía. Era el amor para salvar vidas por la insulina. ¿Por qué cambió la historia? porque transformó esa sentencia de diabetes tipo 1, que anteriormente podía ser una sentencia de muerte, en una enfermedad que podía ser controlada mediante medicamentos. Antes de esto no había nada, no había nada, y era una vida muy triste y una calidad de vida muy baja por los condicionantes y los efectos de una diabetes mal cuidada, que son la ceguera, el problema de los riñones paralizados y la amputación de los miembros. Esto es por la diabetes. Mucho cuidado. Pero la insulina y los tratamientos médicos vinieron a cambiar la historia de todas las personas con problemas de diabetes.
0: Doctor, y cuando un paciente en el quirófano o en otro estado tenía las infecciones, ¿cómo se usaba la penicilina y los antibióticos en este caso?
1: Bueno, déjame platicarte. Hay muchas historias de nuevo. El tema es muy grande y pensaba dividirlo en dos partes, pero mira, poquitos son como cápsulas de conocimiento. En 1928, el doctor Alexander Fleming observó que un tipo de mojo, por pura casualidad, no fue ni siquiera que estaba investigando, dejó olvidados unas cajas de Petri en un laboratorio. Y el tipo de mojo impedía el crecimiento de ciertas bacterias. A esa sustancia que había en esas cajas, él le dio el nombre de la penicilina. Fue por casualidad. Años después, otras personas, Ernest Chain, doctores, Howard Florey y su equipo lograron purificarla, producirla y convertirla en un tratamiento eficaz. Déjame decirte que antes de la penicilina, en los tiempos de la guerra, un paciente con una herida se moría. Después de la guerra fue cuando esta penicilina comenzó a tomar mucho auge, porque una herida bien tratada se curaba. Literalmente, adiós a las bacterias y a los patógenos que llegaban a las heridas. El doctor Fleming, Chain y Florey recibieron el Premio Nobel de Medicina en 1945 por el descubrimiento de la penicilina y su efecto curativo sobre muchas diferentes enfermedades infecciosas. ¿Por qué cambió la historia? Porque infecciones que anteriormente podían causar la muerte de una herida, una neumonía o una operación, comenzaron a ser tratables. Los antibióticos han salvado millones de vidas, pero deben utilizarse responsablemente para evitar, número uno, un problema de inmunidad y evitar el crecimiento de la resistencia de las bacterias ante los antibióticos. Hoy estamos ya en la cuarta generación de antibióticos. La penicilina fue la primera, ya vino la segunda, ya pasamos la tercera y ahorita estamos en la cuarta. ¿Por qué? Porque las bacterias se ponen más resistentes. Y de hecho, hay bacterias que son como superbacterias. No les hace nada, nada. Los antibióticos se ríen de eso. Ojo con estas superbacterias. Pero de que la penicilina cambió la historia, cambió la historia.
0: Doctor, qué bueno saber todo eso. Hay una cosa que me sorprende acerca de que cuando las personas estaban enfermas del corazón, existió el marcapasos para ayudar a vivir a la gente. Explíquenos un poquito más.
1: Sí. Mira, el corazón es un órgano bien poderoso. Y para que pueda trabajar, él crea su propia electricidad. Tiene un sistema que él genera su propia energía. Él tiene un sistema eléctrico propio y se encarga de mantener un ritmo adecuado. Cuando el sistema falla, el corazón literalmente pierde el control y puede ir demasiado rápido o demasiado lento. Las dos condiciones ponen en peligro la vida de la persona. Y fíjate, empezó esto en 1958. En Suecia se implantó el primer marcapasos, completamente implantable, desarrollado por Rune Helmskips e implantado por el cirujano Eric Sinning. los marcapasos modernos producen impulsos eléctricos que ayudan al corazón a latir a un ritmo apropiado. ¿Por qué permitió utilizar directamente la electricidad y la tecnología para ayudar a mantener funcionando el corazón? El marcapaso no es otra cosa más que controla la cantidad de veces que late el corazón, porque tan malo es que lata muy rápido como que lata muy despacio. Ojo, este salvó muchas vidas, muchas.
0: Pues sabemos que hay todavía un poquito más, doctor. Vamos a ir a una pausa, regresamos. Y los que nos acaban de sintonizar, tenemos al doctor David Ávila hablando de salud aquí en Luna Star Radio. Y si usted necesita hacerle una pregunta, bueno, pues tenga listo su lápiz y papel, porque vamos a dar el número de teléfono por si usted quiere hablar directamente con el doctor. Regresamos en un momento y vamos con Ana Bárbara con esta canción que se llama Bandido.

0: Bueno, pues regresamos aquí hablando de salud con el doctor David Ávila. Doctor, hay una pregunta muy buena acerca de la máquina de diálisis, esa que todos los diabéticos, no todos, algunos tienen que pasar por ahí.
1: Sí, cuando ya hablamos de las complicaciones de la diabetes, una de ellas es que los riñones se paralizan, porque el azúcar es veneno para los riñones. Entonces los riñones dicen, ya no trabajo. Pero entonces la sangre, ¿quién la va a limpiar? Por eso se inventó una máquina. Cuando los riñones dejan de funcionar, se acumulan líquidos y sustancias de desecho que pueden poner en peligro la vida de las personas. Durante la década, nos remontamos al pasado, 1940, el médico neerlandés Willem Kolff desarrolló uno de los primeros riñones artificiales prácticos. Su trabajo abrió el camino hacia la hemodiálisis moderna. Durante la hemodiálisis, la sangre pasa por un filtro que elimina parte de los desechos, el exceso de sal y los líquidos que los riñones ya no pueden eliminar correctamente. ¿Por qué cambió la historia? Porque permitió sustituir parcialmente una función vital del riñón y prolongar la vida de las personas que tienen insuficiencia renal.
0: Doctor, antes de que usted se vaya y nos dé su último consejo, quiero preguntarle acerca de la tomografía computarizada y la resonancia magnética. ¿Qué nos puede decir?
1: Bueno, mira, estamos hablando de uno de los más altos

0: diferentes posiciones y procesa la información mediante una computadora para producir imágenes transversales o cortes del cuerpo. La resonancia magnética o MRI utiliza potentes campos magnéticos y ondas de radio. Es especialmente útil para detectar tejidos, problemas en tejidos como el cerebro, la médula espinal, los músculos y los ligamentos, así como las articulaciones y diferentes órganos. Literalmente, vemos el cerebro sin abrir una sola parte, médula espinal y elementos muy interior del cerebro a través de una resonancia magnética. Detectamos tumores tan chiquitos como una cabeza de alfiler, hemorragias, lesiones internas con una precisión que antes era imposible. Una mención especial merecen los factores de transferencia. En 1949, un inmunólogo, el doctor Sherwood Lawrence, publicó experimentos donde logró transferir temporalmente una respuesta de tuberculina utilizando leucocitos de donante previamente sensibilizados. Después, posteriormente, los puso y los transportó al cuerpo humano. Con esto se potencializa el sistema inmunológico. ¿Por qué es importante esto? Porque fueron los primeros pasos que dio la inmunidad celular y demostró que una respuesta inmunológica no dependía solamente de los anticuerpos. ¿Sí me explico, Víctor?
1: Sí,
0: podemos
1: claro.
0: Hablar mucho de tantos y tantos avances. Ahorita nomás fueron 10 y un extra. Pero hoy disfrutamos de descubrimientos científicos realizados por hombres y mujeres extraordinarios, que en ese momento no sabían hasta dónde iban a llegar sus investigaciones, pero por su perseverancia, por su ahínco y por su pasión y amor a la medicina, cambiaron la historia y salvaron millones de vidas hasta la fecha.
1: Bueno, y si usted quiere salvar también millones de vidas, pues solamente tiene que escuchar al doctor David Ávila, que está con nosotros todos los viernes. Doctor, muchas gracias por venir, pero antes de irse, quiero que nos dé el número de teléfono para que la gente que quiera comunicarse con usted, pues lo dé.
0: Con mucho gusto. Mira, nomás un mensaje antes. La ciencia alcanza su mayor grandeza cuando se utiliza para disminuir el sufrimiento, el dolor, devolver la esperanza y proteger la vida humana. Hoy, aseguro que hay jóvenes doctores que están luchando con nuevas cosas. Mis bendiciones para ellos, que hagan su mejor esfuerzo. Mi teléfono, 562-324-0806. Despacito, 562-324-0806. Nos vemos la próxima semana.
1: Claro que sí, doctor. Muchas gracias por todo. Les saluda Víctor Chavarría. Nos vemos la próxima semana aquí en Luna Star Radio.
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2: Hola, ¿qué tal? Soy Armando Plata con los Global Hits en Iberoamérica y el mundo en la primera semana de agosto de 2026 con artistas de Argentina.
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2: Francia. India.
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2: Estados Unidos.
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2: España.
4: Ya veremos qué pasa después.
2: Marruecos. México.
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6: Si tú sintieras.
2: Países Bajos. Colombia.
7: Vamos.
2: Estados Unidos. Reino Unido.
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2: Comienza nuestro informe estadístico de los éxitos globales con este proyecto multinacional.
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2: Seis nacionalidades: India, Cuba, Filipinas, Corea del Sur, Suiza y Estados Unidos. Todos reunidos en esta apuesta diseñada para competir de tú a tú con el K-pop. El tema es un dance pop electrónico titulado Animal, Animal, del grupo femenino Cat's Eye. Se escribe como ojo de gato en inglés, pero escrito con K en lugar de la C. Cat's Eye recibió dos nominaciones al premio Grammy 2026, incluyendo Mejor Artista Nuevo y Mejor Interpretación de Grupo Papa Duo. En la primera semana de agosto de 2026, Animal de Cat's Eye es objeto de todas las miradas al debutar en el top 5 mundial de Spotify y gana la portada de Global Hits 608.

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1: Un canario y un puertorriqueño demuestran que la Isla del Encanto y la Isla Afortunada hablan el mismo idioma.
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1: La Graciosa une al español Quevedo, originario de Las Palmas de Gran Canaria, con el puertorriqueño Elvis Crespo, leyenda del merengue y ganador del premio Grammy 1999 por Suavemente, himno latino vigente 27 años después. Quevedo se consolida como el artista español más escuchado en plataformas y en los primeros días de agosto de 2026 con La Graciosa completa 5 semanas como número 1 de Top 40 Charts en España.

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2: La cantautora estadounidense Ella Langley ingresa a la élite de las megaestrellas y supera estos clásicos. I Will Always Love You, de Whitney Houston. 14 semanas en el número 1 de Estados Unidos en 1992. Y Ella Langley supera también a Mariah Carey. We Belong Together, 14 semanas en el número 1 en 2005. Y Ella Langley hace historia ahora en 2026 con Choosing Texas. She's from Texas, I can tell by the way he's two stepping round the room. Éxito histórico de una artista femenina de música country. Logra el reinado más largo en toda la historia de la lista general de éxitos de Estados Unidos con 16 semanas en la cima. Y en la primera semana de agosto de 2026, según Top 40 Charts, es la cuarta canción más popular sobre la Tierra.

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1: Este tema se viraliza como fondo de audio para videos enfocados en la superación de procesos de duelo. Rise Slow, de Kimo Sounds. Un manifiesto de sanación y superación personal, con metáforas sobre echar raíces y levantarse sin prisa. Defiende el valor del proceso lento sobre el éxito rápido. Combina un paisaje sonoro ambiental con líneas rítmicas de Deep House e instrumentación electrónica suave. Sube al cuarto puesto mundial digital en iTunes en la primera semana de agosto de 2026.

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1: Comienza su carrera como vocalista de la banda San Sebastián y en los años 90 decide irse en solitario. Que me maten las penas, un tema de banda sinaloense con Pancho Barraza, un cantante mexicano de Mazatlán. Tema incluido en su álbum 35 Aniversario Volumen 1. Tiene la colaboración de actos de la nueva generación del regional mexicano. Pancho Barraza logra en la primera semana de agosto de 2026 llegar al primer puesto de popularidad y ventas de Centroamérica, según la data de Monitor Latino. Y es
2: la canción de la semana.

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1: Dos neerlandeses en un ático de Ámsterdam y un DJ de Nueva York se juntan y crean otro fuerte aspirante a la canción del verano boreal 2026. Talk to You, Disco House, que Another, dúo neerlandés, grabó junto a 54 Ultra, un cantante y compositor estadounidense residente en New Jersey. Este tema fue compuesto durante un retiro creativo lejos de los estudios habituales de Europa. Número uno de la radio dance del planeta y el mayor ascenso internacional según Top 40 Charts en la primera semana de agosto de 2026.

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1: Estas dos estrellas consolidan la fusión de la ranchera con los sonidos de banda.
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1: El norteño de Texas y el potrillo de Jalisco regresan al número uno con Cada vez me gusta más. Una colaboración del Grupo Frontera y de Alejandro Fernández. Un canto sobre el dilema del amor prohibido y la intensidad de un romance no conveniente ante la sociedad. Según la data recopilada nacionalmente por Monitor Latino, en la primera semana de agosto de 2026 es el nuevo número uno en la República Mexicana.

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0: Todo parece indicar que esta es la canción del verano boreal 2026. Moving to the Sun nace originalmente como un track 100% generado por inteligencia artificial por el artista digital Aimel Angel. Luego el DJ francés Hugel la descubre en redes, le ve potencial y la reconstruye desde cero con la voz de Ultra Nate. Meses más tarde es el tema más buscado en Shazam y domina por completo Beatport, la plataforma de los DJs profesionales. En los primeros días de agosto de 2026 es la más popular en los 7 continentes y el top de Global Hits 608.

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